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1: Y en mi Instagram, Ashanti-Gómez doble Z. Ponte cómodo y bienvenido, que te acompaño hasta las 7 de la tarde en la mejor estación. ¡Mua!

Escuchas Match 89.5 más Pop con Ecdotia del Concept Fire to the Rain. Major, estamos en la hora de música continua sin cortes comerciales. Bienvenidos. Y esta rola habla justamente de luchar por dejar una relación que sabes que es tóxica y que no te conviene, pero ahí anda uno, ahí anda uno. Oigan, Major, Adele hará su gran debut en el cine. Todos los detalles, Shanti Gómez contigo hasta las 7 de la tarde. Y es que ella está por debutar como actriz en una película llamada Cry to Heaven, que es una adaptación de una gran novela ambientada en Italia en el siglo XVIII, y la verdad es una de las mejores óperas del mundo. ¿Quién mejor para interpretarlo que Adele? Además, que ella quería experimentar otras formas de arte, y es obvio que también su música formará parte del soundtrack, que tiene un estreno previsto para otoño de este año. Así que nosotros, miren, listísimos ya para verla. 290 canciones llega mi prometido Bruno Mars con I Just Mind, hablando de buenos hombres. En Match 89.5 más Pop, conéctate.

Escucha Smash 89.5 más pop. Conéctate, CC Kendrick Lamar con Luther en la hora de música continua. Esta rola se ganó el Grammy y el Super Bowl del año pasado con muchos premios más. Hoy en Majors, BTS planea, no, Black Eyed Peas, perdón, planea su gran regreso al uno de los festivales más icónicos. Me quedo contigo hasta las 7 de la tarde. Y es que Black Eyed Peas estará en el Rock in Rio este 2026, el 6 de septiembre, en Río de Janeiro. Y la verdad es que ese es uno de los festivales más icónicos. Estarán junto a Calvin Harris. Y además es una de las primeras apariciones de ellos ahí en más de 14 años. Lo cual dijeron que iba a ser tan icónico que ese año o ese día iban a sacar un álbum junto a Fergie o la traerían de regreso. ¿Ustedes qué creen? ¿Que sí sea cierto o no? Cuéntame qué opinas a través de nuestras redes sociales, @machradiohq, y en mi Instagram, ashanti_gomez_z. Mientras, 292 canciones hablando de Black Eyed Peas, let's get started, que comienza el fin de semana casi en Macho 89.5 más pop. Conéctate.

Escucha Smash 89.5 más pop. Conéctate Taylor Swift con Feira of Philly a la hora de música continua sin cortes comerciales. Y esta rola ha ganado muchos premios, pero sobre todo 7 premios este año en los iHeartRadio Music Awards. Con todo. 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Pronto damos ganadores. 294 canciones, llega Daft Punk, Get Lucky. La escuchas en este jueves oficialmente fin de semana en Match 89.5 más pop. Conéctate.

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1: Escuches Match 89.5 más Pop. Conéctate tú a Lipa con Break My Heart en la hora de música continua, sin cortes comerciales. Y Match, el video musical de esta canción es básicamente una conexión con su video que la catapultó a la fama, llamado New Worlds. Así que ahí tiene la historia. Oigan, Matchers, por cierto, Nelly fue reconocida en la industria. Shanti Gómez contigo hasta las 7 de la tarde. Y es que ella pasó por una etapa de pausa musical por temas personales y presión mediática. Pero el año pasado regresó con un álbum y estuvo haciendo algunas presentaciones importantes, pero este año fue reconocida por 30 años de carrera y en Canadá tuvo una gran presentación y ha sido de hecho homenajeada musicalmente de muchas maneras por hablar bien de la autoestima, salud mental y body positive. Así que hay que reconocer lo que hizo todos estos 30 años de carrera con esta rola de ella. Nelly con Dilemma, 296 rolas en Match 89.5 más Pop. Conéctate.

Escuchas Match 89.5 más Pop. Conéctate, Sabrina Carpenter con Wendy Duque Hare a la hora de música continua sin cortes comerciales. ¿Qué tal va tu tarde ya cerca del Golden Hour? Espero que estés muy bien. Y esta rola trata sobre el flechazo inesperado de una persona que ya conocías y no te parecía muy atractivo en ese entonces, pero ¿qué tal ahora? Oigan, Matchers, nuestro querido David Guetta está de tour con todo. Me quedo contigo dos rolas más, y nos vamos. Y es que David Guetta continúa con su Monolith World Tour, que es una de las giras más grandes actuales en las que se está presentando, que además es una mezcla de festivales, estadios, y todo esto en este verano estará en Europa y Alemania. Así que, ¿qué les parece si conectamos con una gran rola de él que todos amamos? 298 canciones llega David Guetta con Titanium en Match 89.5 más Pop. Conéctate.

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2: Es que es Match 89.5 Más Pop. Conéctate, Major. Olivia Rodrigo con Stupid Song. Qué canción tan fuerte. Major es uno con el corazón roto y estas rolas, qué ondis. Pero ahora es cierto, las estamos pasando muy bien. Y bueno, es momento de despedirme. Muchísimas gracias por acompañarme a lo largo de este jueves, oficialmente fin de semana, que en este momento lo inauguramos. Y así que vamos a disfrutar esta grandiosa tarde. A donde quiera que vayas, llegue con mucho cuidado. Te mando un besote, pórtate bien. Si te portas mal, ya te la sabes. Echa ya una llamadita y ahí llegamos. Mañana tenemos un date en punto de las 3 de la tarde. Conecta conmigo y pues llega muy bien a donde vayas. Ashanti Gómez, déjate guiar por las estrellas. Me despido con este rolón, la número 300. Las Huntricks con Golden. En Match 89.5 Más Pop. Conéctate, hasta mañana. Bye, bye, bye.

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9: La puerta está cerrada, lo sabes, pero algo adentro te dice que la revises una vez más.
10: Y otra. Y otra.
9: Saludas a alguien y de inmediato necesitas lavarte las manos. Bajas las escaleras con

0: dando cada peldaño.
1: Y si pierdes la cuenta, regresas al primero.
0: No es manía, no es exageración.
1: Es un trastorno real que afecta a millones de personas.
0: Y la ciencia acaba de descubrir que parte de la respuesta está en tus genes. El trastorno obsesivo compulsivo, conocido como TOC, no es un sentimiento pasajero ni una simple costumbre. Es una enfermedad mental que, según la Secretaría de Salud, afecta entre el 1 y el 5% de la población en México. Quienes lo padecen experimentan obsesiones, ideas o imágenes que aparecen una y otra vez en la mente sin ser invitadas, generando una ansiedad enorme. Para calmar esa angustia, la persona recurre a compulsiones, rituales como lavarse las manos durante largos periodos,
1: contar patrones,
0: acomodar objetos siempre de la misma manera o seguir rutinas inquebrantables. La persona sabe que esos pensamientos no tienen lógica, pero no puede detenerlos. Durante mucho tiempo, se creyó que el TOC era solo consecuencia de traumas infantiles o de la educación, pero la genética tenía algo que decir. En un estudio colosal, más de 200 investigadores de todo el mundo analizaron el ADN de más de 50.000 personas con TOC y lo compararon con el de más de 2 millones de personas sanas. El resultado: identificaron 30 regiones del genoma y 25 genes clave
1: relacionados con el trastorno.
0: Estos genes están vinculados a circuitos cerebrales que controlan la planificación, la toma de decisiones y la regulación de emociones. Es decir, el TOC no es un capricho, tiene raíces biológicas profundas, escritas en nuestro ADN. Además, la investigación publicada en la prestigiosa revista Nature Genetics reveló que algunos de estos genes también están relacionados con otros trastornos,
1: como la anorexia nerviosa, la ansiedad y la depresión,
0: lo que abre la puerta a tratamientos más precisos en el futuro. La buena noticia es que el TOC tiene tratamiento. Combina fármacos con una terapia llamada exposición con prevención de respuesta. El terapeuta expone al paciente a aquello que desencadena sus obsesiones. Y poco a poco, la persona aprende a tolerar la angustia sin recurrir a sus rituales. No se trata de dejar de sentir, sino de aprender a no dejarse atrapar. Si conoces a alguien que revisa la puerta 5 veces,
1: que se lava las manos hasta que la piel le arde,
0: que cuenta cada paso como si la vida dependiera de ello, no te burles, no lo minimices. Puede ser TOC. Y hoy, la ciencia nos confirma que tiene raíces genéticas, tiene nombre y, sobre todo, tiene solución. Porque el primer paso para sanar es entender que no estás mal. Tu cerebro solo necesita un poco de ayuda. Con información del doctor Humberto Nicolini Sánchez, del Instituto Nacional de Medicina Genómica. Un guión de Leonardo Santiago, con información del portal Ciencia UNAM. Les saluda Mónica Genis.

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Escuchas el Match Morning, The Match 89.5 más pop, conéctate. The Cure de Olivia Rodrigo Matthews. Con esa canción iniciamos e inauguramos oficialmente el fin de semana. ¿Cómo están? Buenos días, por acá Roger Sánchez detrás del micrófono. Voy a estar hasta las 11 de la mañana conectando con ustedes. Es viernes en Match, día 3 de julio. Estamos a 181 días para que concluya este 2026, Matchers. Así que tengo buena música para ti. Vamos a pasarla bastante chido, sorpresas, promociones. Y lo mejor de todo, Matchers, obviamente la mejor música, pero la promoción del mes de julio, créeme que te va a encantar. Ya estamos en el verano, Match, y aquí la música no se detiene. Esta canción fue lanzada en el año 2021 y rompió la marca histórica de la canción más reproducida en un solo día en las plataformas de streaming. Easy on Me de Adele, sonando en Match 89.5.

Match 89.5 más pop, conéctate con Dominic Fike. La canción se llama Baby Doll. Rolota, Matchers. De hecho, la popularidad de Dominic Fike despegó después de aparecer en la segunda temporada de la serie Euphoria. Él dijo que nunca había tomado las clases de actuación, pero el director dice que vio alguno de sus videos y sintió que su personalidad encajaba con el show. ¿Cómo están, Matchers? Por acá Roger Sánchez detrás del micrófono. Conecto contigo de 6 a 11 de la mañana. Estamos en este viernes en Match. ¡Qué emoción, Matchers! Oficialmente fin de semana. ¿Cómo se sienten? ¿Qué tal la semana? ¿Pudieron con la semana o la semana con ustedes? Bueno, checa esto. Se hizo viral una nota que me pareció bastante interesante, que estaba leyendo el día de ayer en la noche. Que hay formas extrañas de controlar tu cuerpo. ¿Pero de qué vas a controlar tu cuerpo? Checa este dato. Si no puedes dormir, lo que dicen o lo que sugieren es que puedes parpadear rápidamente durante un minuto y eso va a hacer que te dé mucho sueño. ¿Ok? ¿Ya lo intentaste? Bueno, si sientes muchísima flojera y dices, ay, no quiero hacer absolutamente nada, pero tienes muchos pendientes, cepíllate los dientes, o sea, lávate los dientes usando tu mano no dominante. O sea, si eres diestro, utiliza la izquierda. Si eres zurdo, utiliza la derecha. La confusión va a activar tu cerebro y va a hacer que comience a trabajar. Así que, ¿por qué no lo intentas, Matchers? El día de hoy, si tal vez todavía no te quieres levantar, intenta eso, ¿no? O sea, si ya estás escuchándome desde tu casa a través de tu bocina inteligente, Alexa, bueno, intenta esto y me dices qué onda, ¿va? Vamos con la siguiente rola, Matchers, estrenada en el año 2024, que esta canción realmente se ha vuelto una de mis favoritas. Esta canción es de Billie Eilish, que en septiembre del 2025 se convirtió en la primera artista femenina a nivel mundial en superar las más de 3 mil millones de reproducciones, con dos o más canciones en las plataformas digitales. Esta canción, Matchers, es la responsable de también el gran éxito de Billie Eilish, que se llama Birds of a Feather. Es la canción número 115 sonando en este viernes en Match 89.5. Más pop, conéctate con el Match Morning.

0: Match 89.5 más Pop Connected con Billie Eilish. La canción se llama Birds of a Feather. Es viernes en Match. Más adelante, una de nuestras artistas Match está de regreso a la música después de mucho tiempo de estar en silencio. Además, Matchers, tengo promoción para ese mes de julio, así que quédense conmigo. Tengo grandes sorpresas y promociones y te las voy a compartir a las 6:21. Soy Roger Sánchez del Match Morning de Match 89.5 más Pop. Conéctate.
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Match 89.5 más pop, conéctate con James Blunt. La canción se llama You're Beautiful. Y Matcher, ¿sabían que esta canción fue tan popular y a que las estaciones de radio la ponían a todas horas? Una encuesta la nombró una de las canciones más molestas de la historia. De hecho, el mismo propio James Blunt tuvo que pedir disculpas por hartar tanto a la gente. Porque decía, lo siento tanto, porque la gente, las personas, en las estaciones de radio, en todos lados, ponían esa canción una y otra vez. Gran popularidad, Macho, la de James Blunt. Por acá, Roger Sánchez, detrás del micrófono de 6 a 11 de la mañana. ¿Y qué les puedo decir, Matchers? Una de nuestras artistas, Match, está de regreso. ¿A quién me refiero? ¿Recuerdan esta canción? Call Me Maybe. Pues esta canción es de nuestra artista Match, Carly Rae Jepsen, que está de regreso, Matchers, a la música. Anunció el lanzamiento de un nuevo álbum doble llamado Day and Night, que llegará el próximo 18 de septiembre con 24 canciones nuevas. Va a estar dividido en dos partes, de 12 temas cada una. Day, que tendrá un sonido orgánico, instrumentos en vivo y como algo del pop de los años 70, mientras que Night apostará por un estilo más electrónico. El primer adelanto es On Wires, que se va a estrenar el día de hoy. Además, se presentará oficialmente el álbum con un show como cabeza en el cartel del festival de All Things Go de Nueva York, donde va a compartir programación de artistas como Sarah Larson y Lola Young. Y qué gran regreso, Matchers. Carly Rae Jepsen tiene gran música. No dudo que va a tener grandes éxitos también en este 2026. Ahora, escuchemos a otra de las grandes artistas, Match, británica, también rompiendo récords en reproducciones con su siguiente rola, So Easy.

Matchers. Esta canción salió en septiembre del 2025 como el tema principal de su álbum The Art of Loving. Sube el volumen, llevamos más de 117 canciones y la música no para. Match 89.5 más pop, conéctate con el Match Morning. 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

Match 89.5 más pop, conéctate con Dua Lipa. La canción se llama Be The One. Es una de las grandes rolas, Matchers, que tiene Dua Lipa. De hecho, esta letra, Be The One, no solo es una letra de amor. De hecho, Dua explicó que trata sobre creer en uno mismo, luchar por tus sueños y pedir una segunda oportunidad, Matchers, que todos nosotros merecemos. Gran canción, viernes en Match, la música no se detiene. ¿Y cómo están, Matchers? Qué gusto poder saludarlos. Por acá, Roger Sánchez, detrás del micrófono. Conecto contigo de 6 a 11 de la mañana. 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Otro de nuestros artistas invitados es nada más y nada menos que el Showman, Benson Boone, y vamos a escucharlo con Beautiful Things en la canción número 122, sonando en Match 89.5 más pop. Conéctate.

0: Match 89.5 más pop, conéctate. Bruno Mars y Lady Gaga hacen esta canción que se llama That With A Smile. Y cuando Bruno Mars comenzó a hacer esta rola, Matchers, y la base de toda la canción junto a sus productores en el 2021, Matchers, ¿puedes creerlo? Esta canción se estrenó en el 2024. 3 años, ¿no? Dándole, componiéndole. La idea musical se quedó guardada en un cajón hasta que Bruno dijo que la única persona en el planeta capaz de completarla a la perfección era Lady Gaga. Y chequen, lo logró. Hicieron éxito mundial, Matchers, una de las canciones más escuchadas desde el 2024 y a la fecha. Ahora, pongan atención, Matchers, porque más adelante vamos a hablar de las señales para que te des cuenta que realmente le interesas a alguien. ¿Quieres saber esto? Más adelante lo platicamos cuando sean las 6:43. Yo soy Roger Sánchez del Match Morning de Match 89.5 Más Pop. Conéctate.
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Match 89.5 más pop, conéctate. El canadiense Justin Bieber con Love Yourself. Major, la revista Billboard nombró Love Yourself como la canción número uno de todo el 2016 en los Estados Unidos. Esa fue una de las canciones más reproducidas de Justin Bieber. Ahora, la pregunta es, ¿cuál es tu rola favorita de Justin Bieber? Por acá Roger Sánchez detrás del micrófono de 6 a 11 de la mañana, conecto contigo. Y hay señales de que realmente tienen interés en ti, ¿ok? Vamos a hablar de esto. Si tienes alguna que quieras compartir a través de mis redes sociales en Roger Sánchez 1 y arroba match radio HQ en Instagram, puedes compartirlas. Por ejemplo, cuando a alguien le interesas, realmente una señal de interés es el contacto visual. Te mira los ojos por unos segundos más de lo habitual y cuando le hablas mantiene la mirada fija con una sonrisa, a menos de que esté bastante nerviosa la persona. Pero, por lo general, intentan mantener el contacto visual. El otro punto, Matchers, tienen memoria para los detalles. Recuerda datos, así de que puede que alguien se le haya olvidado al día siguiente. Como una película que mencionaste, el nombre de tu mascota. Está demostrando ahí que realmente le importas. También el lenguaje corporal, muy importante, y creo que es el que más se nota de estas señales. Su cuerpo, sus hombros, sus pies apuntan directo a ti, ¿no? Realmente hay gente que se pone muy nerviosa, ¿no? Cuando estás ahí, entonces es muestra de interés. Se inclina hacia tu dirección mientras conversan o tiene movimientos sutiles. Eso puede ser una gran señal, Matchers, de que realmente le interesas. ¿Tienes alguna otra que quieras compartir? ¿Redes sociales? Roger Sánchez 1, mi cuenta de Instagram, Macho Radio HQ. Y vamos con Bieber Rex. A New Religion, Matchers. Es la que está sonando ahorita, la canción número 123 en Match 89.5 más pop. Conéctate.

0: Match 89.5 Más Pop, conéctate con el Match Morning, que Kendrick Lamar, SZA, que confirmó ya oficialmente que se encuentra trabajando en su tercer álbum de estudio de larga duración. Y esperemos que llegue a finales de este año, Matchers. Viernes en Match, ¿cómo están? Por acá Roger Sánchez detrás del micrófono. Hasta las 11 de la mañana vamos a conectar contigo también a través de nuestra aplicación oficial y gratuita iHeartRadio, que a través del botón rojo de nuestra aplicación vas a encontrar un micrófono rojo, el TalkBack. Lo dejas presionado, puedes mandarme tus recomendaciones, puedes mandar saludos, lo que tú quieras. Y más adelante, Matchers, vamos a hablar de cosas cotidianas que te harán amar tu vida. ¿Ok? Van a hacer que digas, wow, qué chido. Cosas tan cotidianas que a veces ni siquiera les tomamos importancia o las tomamos en cuenta. Soy Roger Sánchez del Match Morning, The Match 89.5 Más Pop. Conéctate.
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Match 89.5 más pop, conéctate con Taylor Swift. Se llama The Fate of Ophelia esta canción. ¿Será que hoy es el día de la boda de Taylor Swift? Ok. El día de ayer platicamos, Matchers, que parece que el centro de Nueva York tiene bastante movimiento. Están instalando demasiadas cosas. Si realmente se van a casar, Matchers, creo que muchos.

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1: Junto con, por ejemplo, sus canciones Sugar y Girls Like You. Esa canción se llama One More Night, es la canción número 128 sonando en este viernes en Match 89.5. Más pop, conéctate con el Match Morning.
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Match 89.5 más pop. Conéctate con el Match Morning y Sabrina Carpenter. Acabamos de escuchar When Did You Get Caught en ese viernes en Match. De hecho, Sabrina fue captada por la prensa en una pizzería en Nueva York justo antes de la celebración secreta de la boda de Taylor Swift con Travis Kelce, allá en el Madison Square Garden. Es lo que va a suceder, Matchers. Estamos intrigados mucho por lo que va a suceder este fin de semana. Por acá, Roger Sánchez, detrás del micrófono, conecto contigo de 6 a 11 de la mañana. Y les dije qué cosas cotidianas pueden hacer que nos guste o que amemos demasiado nuestra vida. Checa este punto. Puede que sea algo bastante simple, que ni siquiera a veces, que muchas veces pasamos por alto. Por ejemplo, ¿hace cuánto no dedicas tiempo a tu familia? Checa este punto. Conversar, caminar, hacer alguna actividad. Esto puede fortalecer los vínculos y aumenta el bienestar emocional. Yo entiendo, ¿no? Que hay que trabajar y que muchas veces dependemos del trabajo. Pero, ¿hace cuánto tiempo no dedicas ese tiempo? El otro punto, hace tiempo, seguramente, también no disfrutas de la naturaleza. ¿Hace cuánto no vas a un parque? Bueno, contemplar un paisaje o simplemente respirar aire fresco ayuda a reducir el estrés y a valorar los pequeños momentos de la vida. Te llegan esos momentos de reflexión que dices, wow, ok, tocaste tierra, estás aterrizado. Y bueno, comienzas a reflexionar, ¿no? Y son los pequeños placeres de la vida. El otro punto, escucha música que realmente te haga feliz, Matchers. La música puede mejorar el estado de ánimo, despertar buenos recuerdos y ayudarte a relajarte o recuperar la energía sin gastar tanto dinero. Entonces, Matchers, vamos a escuchar buena música en ese viernes en Match. Llevamos más de 130 canciones hasta el momento y esta canción se llama Blinding Lights de The Weeknd, que se encuentra ofreciendo, su gira en Europa, que recuerda, ya está a punto de concluir en este año. Se llama Blinding Lights, la canción en Match 89.5 más pop. Conéctate.

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0: Edward, la canción se llama World Hold On. Bob Sinclair ya confesó en entrevistas que no diseñó la pista pensando en que se volvería mundialmente famosa esta canción. Simplemente dice que combinó acordes con emociones verdaderas en un estudio y el público hizo el resto por accidente, Matchers. Es una de las canciones más populares de Bob Sinclair. Y bueno, Matchers, es viernes en Match, la música aquí no se detiene y es un gusto poder saludarlos. ¿Cómo están? Por acá Roger Sánchez detrás del micrófono, 6 a 11 de la mañana. ¿Sabías que el día de hoy es Día Mundial Libre de las Bolsas Plásticas? Está bien interesante, Matchers. Checa esto, el Día Internacional Libre de las Bolsas Plásticas se conmemora cada 3 de julio. En esta fecha se busca crear conciencia sobre el enorme daño ambiental que generan los plásticos de un solo uso y fomentar el consumo responsable y sostenible. Una bolsa plástica tradicional puede tardar cientos de años en degradarse y se estima que millones de toneladas de plástico terminan en los océanos cada año, así afectando la vida de miles de aves, mamíferos marinos, entre otras. Entonces, hay alternativas como bolsas de tela o cajas reutilizables, que esto disminuye drásticamente en la huella ambiental. Ténganlo en cuenta, Matchers, el día de hoy es un día muy importante, ¿ok? Viernes 3 de julio, vamos con más música. Quedamos que nos quedan 181 días y termina este 2026. Pues la cuenta regresiva, Matchers, ya sigue. Ahora, Kevin Parker, líder de la banda que estamos escuchando, que es Tame Impala, quería un nombre que sonara surrealista para un proyecto musical. Y bueno, un animal salvaje de África que Tame Impala significa domado en inglés. Es una de las grandes canciones que este 2026 Matchers nos ha regalado y sube el volumen, se llama Drácula. Llevamos 132 canciones sonando en Match 89.5 más pop. Conéctate con el Match Morning.

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Match 89.5 más pop, conéctate con Harry Styles. La canción se llama Adore You. Que Marchers, habíamos dicho que nada de Harry Styles, ¿no? Hasta después del domingo. Pero bueno, esta canción, Matchers, y en 29 días tendremos a Harry Styles en territorio mexicano con la gira Together Together, que el primer concierto va a ser este 31 de julio. Vamos a ver qué sucede, Matchers. Yo voy a estar por allá, esperemos no cancele después de, bueno, lo que va a suceder el domingo, pero estamos emocionados. De hecho, se hizo viral como Harry Styles festejaba la victoria de Inglaterra, Matchers, en su partido. Último partido que tuvieron. Ahora se enfrenta en el torneo de balompié este domingo a nuestro país. Y estamos muy emocionados, Matchers. ¿Y si sí? Ahora seguimos con música. Yo soy Roger Sánchez, detrás del micrófono, 6 a 11 de la mañana. Escuchamos otra de las grandes canciones, Matchers, que tenemos a continuación, que esa es una de mis canciones favoritas. Te voy a explicar por qué. Esta canción, para empezar, fue una de las rolas que puso a Joe en la cima de los éxitos, Matchers, más populares. Checa esto. Joe, nuestro artista Match, comenzó a componer canciones e historias musicales desde que estaba en octavo grado de la escuela, mucho antes de pensar en ser actor profesional. Recordemos que Joe es Joe Carey, el actor de Stranger Things. Bueno, antes de decidirse de llamarse Joe, experimentaba creando canciones en su computadora y se llamaba Cool Cool Cool. Estaba raro su seudónimo, pero más adelante, Matchers, obviamente su pasión es la música. Y esta letra habla acerca de cuando le agarras cariño a una ciudad, pero una ciudad en donde no naciste, sino donde tú creciste. Para Joe Matchers, Chicago es la ciudad de sus sueños, la ciudad que lo vio crecer, la ciudad en donde le regaló demasiados momentos chidos, donde creció profesionalmente. Y dejar esa ciudad, créanme que a veces es bastante complicado para muchas personas. Y esta canción, Matchers, justamente la hizo pensando en eso. La canción se llama Eno Beginning.

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Match 89.5 más pop. Conéctate con Coldplay. La canción se llama Clock Smashers, algo del 2002. De hecho, se dio a conocer que saldrán a subasta varias grabaciones de cassettes y discos originales de las sesiones iniciales de Coldplay. De hecho, incluye mezclas alternativas de éxitos de su primer álbum, y este material ha sido sacado al mercado por parte de un productor que trabajó con ellos desde sus primeras canciones, Matchers. Vamos a ver qué es lo que sucede, pero atentos porque ya estamos en el verano, Match. Aquí las sorpresas y promociones no paran. Yo soy Roger Sánchez, detrás del micrófono, conecto contigo de 6 a 11 de la mañana. Y ahora, en este verano, Match, tenemos bocinas inteligentes para que ustedes, Matchers, puedan escuchar su música favorita. ¿Qué tienen que hacer? 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Ahora, mientras se registran y participan, o ya que lleguen a su oficina, vamos a escuchar a Temper City con Self Aware, que es una de las grandes canciones, Matchers, que tenemos en este viernes en Match. Es de manera literal la primera y la única canción de la banda de toda su carrera. A la fecha, Matchers tienen más de 22,000 oyentes mensuales gracias a esta canción. La escuchas en Match 89.5.

0: Match 89.5 más pop. Conéctate con Justin Bieber y Daniel Caesar. La canción se llama Peaches. Más adelante, Matchers, vamos a hablar de un día perfecto para tu cuerpo y tu mente, según la ciencia. ¿Qué es lo que tendrás que hacer? Vamos a hablarlo más adelante. Conecta conmigo en redes sociales. Roger Sánchez 1 en Instagram, Match Radio HQ. Yo me quedo contigo hasta las 11 de la mañana aquí en Match 89.5 más pop. Conéctate con el Match Morning.
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1: Buena música, cultura pop y demás sorpresas tengo para ti, para que conectes conmigo y me escuches también desde nuestra aplicación oficial y gratuita iHeartRadio. Matchers, el domingo va a ser un día importante para nosotros. Más adelante platicaremos de esto y además vamos a hablar, Matchers, de todo lo que va a suceder el día, este fin de semana. Sube el volumen, escuchas la mejor estación de pop.

Match 89.5 más pop, conéctate con Ariana Grande. La canción se llama Hey Dad, I Made You Love Me. Odio la manera en la que me hiciste amarte, Matchers. De hecho, The Eternal Sunshine Tour se considera como uno de los espectáculos más rentables y codiciados de la temporada de este verano. Checa esto, la producción reportó que todas las fechas programadas en arenas y estadios registran un lleno total absoluto, manteniendo largas listas de espera en las plataformas oficiales de venta de boletos. Parece que le está yendo bastante chido a Ariana Grande. Está muy activa en sus redes sociales también. Eso nos encanta. Bien por Ariana. Matchers, ¿cómo están? Viernes en Match. Por acá Roger Sánchez detrás del micrófono, 6 a 11 de la mañana. Ahora, nuestra siguiente artista Match, ¿qué les puedo decir de ella? Estuvo en nuestro país de gira promocionando un nuevo álbum y bueno, salieron muchos memes, ¿no? De cómo la trató nuestro país. Y Katy Perry, Matchers, inició una campaña de 21 días de su fundación Firework Foundation, que durante ese tiempo, pues bueno, usará por última vez varios de sus vestidos y corsés más icónicos de sus primeras giras. Después los va a subastar y va a recaudar fondos. Katy Perry, Matchers, tiene buena música y es una de las artistas también más escuchadas. Y esa canción que estamos escuchando de fondo se llama That Horse. Es la canción número 143 aquí en la radio con más música. Estás en el Match Morning de Match 89.5 más pop. 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
1: 10 minutos para tu hora de salida. Recuerda que tu jornada de trabajo es el tiempo en el cual estás a disposición de prestar tu servicio. El otro punto, presiones para que renuncies. ¿Te han orillado para que tomes una decisión? ¿Te humillan, te amenazan con despedirte constantemente o te hacen sentir que tu trabajo no vale? Bueno, es importante, Matchers, que realmente te des cuenta, porque a veces nos ponemos así, las manos en los ojos para no ver, pero es importante que te des cuenta, ¿no? También, por ejemplo, pagarte una parte en efectivo y otra con transferencia, el posible despido, ya no toman en cuenta, ya no te toman, por ejemplo, en cuenta para reuniones, te quitan tareas, te excluyen poco a poco de la dinámica laboral, y eso suena a un posible despido. Recuerda, no siempre te pueden despedir cuando sea, siempre y cuando se te pague pues una liquidación completa. Son de las cosas que a veces ni siquiera somos conscientes, Matchers, y son cosas que nos llegan a estresar y obviamente terminan con nuestro bienestar y con nuestra paz mental. ¿Cuántas veces no has querido dejar tu trabajo por esa paz mental que tanto vemos en redes sociales? Te escucho, te leo redes sociales, Macho Radio HQ, Roger Sánchez 1, que es mi cuenta de Instagram, y nosotros continuamos con música, porque aquí la música no se detiene. Ahora, Matchers, vamos en la canción número 145, y la boda de Dua Lipa fue hace semanas, pero sigue siendo tema de conversación. Para asegurar que nadie filtrara las fotos en tiempo real de las redes sociales, se les pidió a todos los asistentes que guardaran sus teléfonos celulares al entrar. Los novios colocaron cámaras fotográficas desechables en cada mesa y de esa manera los invitados pudieron tomar fotos divertidas de la fiesta que solo los novios podrán revelar y conservar como un recuerdo privado. Esa canción se llama Levitating, es Dua Lipa sonando en el Match Morning de Match 89.5. Más pop, conecta.

0: Match 89.5 más pop, conéctate con Dua Lipa, la canción se llama Levitating. Y Major, les tengo una gran noticia para todos los amantes de los podcasts. Tenemos uno muy especial a través de nuestra aplicación oficial y gratuita, iHeartRadio. Y quiero que escuches lo que te voy a poner más adelante.
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Match 89.5 más pop, conéctate con Kylie Minogue. Esta canción se llama Can't Get You Out of My Head. Matchers, esta canción es el himno nacional del pop, Matchers. Ha logrado posicionar justamente a Kylie como una de las artistas más escuchadas del género del pop. Y además, Matchers, que esta rola nos sigue encantando muchos de nosotros. ¿Cuál es tu canción favorita de Kylie, Matchers? Y hablando de esa canción, se ha confirmado que Kylie va a protagonizar la nueva película de Tangled Up in Blue, que lo llamativo del proyecto es que compartirá pantalla de manera directa con el legendario director Quentin Tarantino. Va a ser algo bastante interesante, Matchers, así que quiero invitarlos a que estén atentos a la sección de Cinematch en @matchradiohq. Por acá Roger Sánchez detrás del micrófono hasta las 11 de la mañana, conecto con ustedes y pongan atención porque estamos escuchando a uno de los grandes DJs. Él es C-Roll y la canción se llama Stumbling In. Es la canción número 149 sonando aquí en el Match Morning de Match 89.5 más pop. Conéctate.

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Match 89.5 más pop, conéctate con Lady Gaga. La canción se llama Born This Way. Gran rola, Matcher, ¿sí o no? Perfecta para ese viernes en Match. De hecho, en su lanzamiento fue una de las canciones que más rápido vendió en la historia en las plataformas digitales. Acumuló más de 1,000,000 de copias digitales descargadas en sus primeras 24 horas. Y ahora, Matchers, uno de los grandes himnos de Lady Gaga. Por acá, Roger Sánchez, detrás del micrófono de 6 a 11 de la mañana, conecto con ustedes. 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Mientras tanto, ya saben que está sonando. Es Bebe Rexha, Matchers. Bebe Rexha con New Religion, la canción número 152 en Match 89.5 más pop. Conéctate.

0: Match 89.5 más pop, conéctate con Sabrina Carpenter. La canción se llama Expreso. Matchers, gran rola. Ahora vamos al siguiente bloque, es viernes en Match. 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
6: Hola, Matchers, ¿cómo están? Buenos días, viernes en Match 89.5 Más Pop. Conéctate con el Match Morning. Yo soy Roger Sánchez, encantado de poder estar contigo cerrando la semana como se debe, con el pie derecho. Tengo buena música, sorpresas para todos ustedes, cultura pop. Recuerda, vas a poder participar para llevarte las bocinas inteligentes que tengo para ti en este verano, Match. Además, vamos a hablar de un día perfecto para tu cuerpo y tu mente según la ciencia. 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Redes sociales, Roger Sánchez 1 y Match Radio HQ. Sube el volumen, escuchas la mejor estación de pop.
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Match 89.5 más pop. Conéctate con el Match Morning y Summer. La canción se llama Back to Friends en este viernes en Match. Summer se está preparando para arrancar de forma oficial su gira internacional de conciertos en estadios y arenas. El próximo 22 de julio, Matchers, o sea, en este mes, va a iniciar en el Pepsi Center de la Ciudad de México. ¿Cómo están? Por acá Roger Sánchez detrás del micrófono. Conecto contigo de 6 a 11 de la mañana y además también a través de nuestra aplicación oficial y gratuita iHeartRadio. Matchers, vamos a hablar de un día perfecto para nuestro cuerpo y nuestra mente. Se hizo viral una publicación a través de Instagram, Matchers, de que si existe una fórmula para tener un mejor día. Y la ciencia revela cómo sería un día perfecto. Por ejemplo, iniciar el día con la luz natural. Exponerte a la luz al sol durante los primeros minutos de la mañana ayuda a regular tu reloj biológico y mejora tu estado de ánimo. El otro punto, hidrátate al despertar. Beber agua cuando te despiertes ayuda a rehidratar el cuerpo después de varias horas de sueño. También eso activa tu metabolismo. Después, muévete por la mañana. Realiza algo de actividad física, aunque solo sea por unos minutos, porque eso te va a ayudar a mejorar la circulación y también a reducir el estrés. Y ahora, prioriza el desayuno equilibrado. Esto es clave, una combinación entre proteínas, fibra y grasas saludables ayudan a mantener una saciedad por más tiempo y además proporciona energía estable durante el día. No tienes esos famosos bajones. El otro punto es que mantengas tu mente activa, ¿ok? Aprende algo nuevo, esto va a ayudar a mantener tu cerebro estimulado. Puedes leer, resolver problemas, no sé, matemáticos, adquirir nuevas habilidades, esto favorece la salud cognitiva. ¿Qué has hecho, Matchers, el día de hoy, siendo ahorita las 9 con 8 minutos? Te escucho, te leo, redes sociales, Match Radio HQ, Roger Sánchez 1 es mi cuenta de Instagram. Y ahora escuchamos a The Kid Laroid junto con Justin Bieber, la canción se llama Stay. En Match 89.5 más pop, conéctate con el Match Morning. 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

Match 89.5 Más Pop, conéctate con Vanessa Carlton. La canción se llama A Thousand Miles. Cuando Vanessa Carlton Matcher le mostró la maqueta de la canción a los productores de las disqueras por primera vez, le dijeron, Nel, no nos gustó. Y después decían que la pista pues era muy larga, que el piano no iba a vender y que la letra no tenía ese coro pegajoso. Pero al final, la canción fue un éxito y demostró que se habían equivocado. Y de hecho, Matchers, es el soundtrack, es una de las canciones de una de mis películas favoritas en ¿Dónde están las rubias? ¿Cuál es tu rola favorita, Matchers? ¿Con qué rol estás despertando en este viernes en Match? Yo soy Roger Sánchez, detrás del micrófono, 6 a 11 de la mañana, conecto contigo. Y ahora, Matchers, parece que Taylor Swift y Travis Kelce hacen una increíble donación, Matchers. Cheque este dato. Mientras continúan todos los preparativos para la boda más esperada del año, sorprendieron con una donación a más de 20 organizaciones benéficas, un total aproximado de más de 487 millones de pesos mexicanos repartidos en estas organizaciones, Matchers. Vamos a ver qué sucede el día de hoy y este fin de semana en la ciudad de Nueva York y vamos a escucharla con The Faded Ophelia. Es la canción número 162 sonando en este viernes en Match 89.5 Más Pop. Conéctate con el Match Morning. 89.

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1: Match 89.5 más pop, conéctate con Justin Bieber, Skrillex y Diplo. Se llama Where Are You Now. Es una de mis rolas favoritas, Matchers. Entre este y Beauty and Beat, no sabría por cuál decidirme. Esta canción es un éxito masivo en streaming, Matchers, logrando acumular más de 1.7 millones de reproducciones. Una completa locura. ¿Cómo están, Matchers? Por acá Roger Sánchez. Buenos días, de 6 a 11 de la mañana. Es viernes en Match, la música no para. Y bueno, nuestra siguiente artista, Match, ¿qué creen? Parece que vuelve al estudio. Así como lo prometió, Dua Lipa parece que va a estar de regreso ya en la música. ¿Por qué digo esto? Bueno, checa esto. La vieron en un estudio, Matchers, después de disfrutar de su luna de miel con Callum Turner por Italia. Dua Lipa ya la vieron en Nueva York retomando su agenda y dejando claro que el descanso ya terminó. Hizo una parada en el Electric Lady Studio, que es un emblemático estudio de grabación. Y los fans todos ya están especulando, ¿no? Que el artista ya podría estar trabajando en nueva música o afinando los últimos detalles de su próximo proyecto. Obviamente va a ser bastante chido. ¿Qué nueva música nos traerá, Matchers? ¿Canciones románticas? Pues ahora, Matchers, vamos a escucharla con esa rola que se llama Don't Start Now. Es la canción número 164, lo que significa que aquí tenemos más música que nadie. Viernes en Match 89.5 más pop. Conéctate con el Match Morning.

0: Match 89.5 más pop, conéctate con Hugel. La canción se llama Jamaican, gran rola, Matchers. Gracias por conectar conmigo en este viernes en Match. Más adelante, cuando sean las 9:41, va dinámica para la bocina inteligente que tengo en este verano, Match. Síguenos en redes sociales, Match Radio HQ, Roger Sánchez 150 de Instagram, y yo me quedo contigo hasta las 11 de la mañana, aquí en Match 89.5 más pop, conéctate con el Match Morning.
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Match 89.5 más pop, conéctate con Eminem. La canción se llama Love Yourself. Matchers, Eminem, uno de los mejores raperos. Matchers es una de las canciones más reproducidas en la historia del internet, superando incluso la barrera de las más de 2.000 millones de reproducciones. Por acá Roger Sánchez detrás del micrófono de 6 a 11 de la mañana, conecto con ustedes. Y en este verano, Match, tenemos bocinas inteligentes, ¿ok? Vas a poder llevarte la tuya participando en nuestra página matchmx.fm en la pestaña de promociones y siguiéndonos en redes sociales en Match Radio HQ y Roger Sánchez 1.

Match 89.5 más pop, conéctate con The Weeknd. La canción se llama Save Your Tears. Gran rola, Matchers. The Weeknd ha sido uno de los artistas más escuchados del planeta, acumulando más de 100 millones de oyentes mensualmente. Por acá, Roger Sánchez, detrás del micrófono de 6 a 11 de la mañana. Conecto contigo también desde nuestra aplicación oficial y gratuita iHeartRadio. Más adelante vamos a hablar de hábitos que indican un futuro saludable para una relación. Ya está sonando Sam Smith con Stay With Me en el Match Morning de Match 89.5. Más pop, conéctate. Buen viernes en Match.

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3: ¿Qué onda, Matchers? ¿Cómo están? Buenos días, buen viernes en

89.5 más pop, conéctate. Por acá Roger Sánchez detrás del micrófono. Conecto contigo hasta las 11 de la mañana. Ya estamos en el último bloque de este programa. Traigo buena música, cultura pop, sorpresas, promociones para todos ustedes en este verano match. Y además vamos a hablar de los hábitos que indican un futuro saludable para la relación. 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Y en redes sociales encuéntranos como Match Radio HQ. Roger Sánchez 1 es mi cuenta de Instagram. Traigo la mejor música, es verano, viernes en Match 89.5.

Match 89.5 más pop, conéctate con Tame Impala. La canción se llama Drácula. Que en el estudio de grabación, Tame Impala es única y exclusivamente Kevin Parker, el que escribe todas las letras, compone melodías y graba absolutamente los instrumentos que escuchas en los discos de forma solitaria. Es como Ed Sheeran, Matchers. Ed Sheeran también, su guitarra, su compu y hace absolutamente todo. ¿Cómo están, Matchers? Por acá Roger Sánchez detrás del micrófono, 6 a 11 de la mañana, conecto con ustedes. Saludos a Jennifer López, a J-Lo. Espero que estés muy bien, te mando un abrazote. Ahora, Matchers, vamos a escuchar la siguiente rola, que yo lo saludo con mucho gusto, Roger Sánchez al aire. Puedes seguirnos en redes sociales, a mí me encuentras como Roger Sánchez 1 y Match Radio HQ en Instagram, ¿ok? A diferencia, Matchers, de los primeros éxitos en la radio, One Direction, que fue la banda en que participó de forma activa en la composición de letra junto a los productores. De hecho, el video musical de esta siguiente canción que vamos a escuchar es la pista oficial de las plataformas de streaming que ya superaron la barrera de las más de 1,000,000,000 de reproducciones. Aunque bueno, dijimos que nada de ingleses, Matchers, vamos a escucharlos con esta rola que se llama Story of My Life. Es la canción número 173 sonando en ese viernes en Match 89.5 más pop. Conéctate.

Match 89.5 más pop, conéctate con BTS. La canción se llama Swing. ¿Qué matchers? BTS, uno de los invitados que va a estar presentándose en el iHeartRadio Music Festival 2026 en Las Vegas, directo desde el T-Mobile Arena, próximo 18 y 19 de septiembre. Ahora, ¿de qué manera puedes mantener hábitos para que tengas una pareja?

o una relación saludable. Yo soy Roger Sánchez, detrás del micrófono de 6 a 11 de la mañana conecto contigo. Y lo que puedes hacer, un hábito, es seguir haciendo cosas nuevas todo el tiempo. ¿Haciendo qué, Matchers? Muchas veces la rutina es lo que destruye las relaciones, pero si pruebas actividades diferentes, como cocinar una receta complicada, tomar una clase de cualquier cosa, ayudar a que el cerebro asocie la relación con emoción, aprendizaje y satisfacción, en lugar de solo rutina. Tenlo en cuenta. El otro punto es pasar tiempo de calidad en pareja, Matchers. ¿Hace cuánto realmente no pasas ese tiempo de calidad? Lo importante es reservar momentos exclusivos para compartir. Puedes ir a caminar, a cenar. Puedes salir incluso tarde libre, ¿no? Sin trabajo, cuando descansen los dos, juntan sus descansos y pueden hacer otra cosa que los distraiga. También celebrar las buenas noticias del otro, de tu pareja, Matchers. Es importante, no basta con apoyar a la pareja en los momentos difíciles, sino también es importante que te entusiasmes y celebres sinceramente los logros y las alegrías como si fueran tuyos mismos. Así que, Matchers, ¿tú qué otra cosa agregarías? Te escucho, te leo, redes sociales, @MatchRadioHQ, Roger Sánchez 1, mi cuenta de Instagram. Escuchamos a Billie Eilish con Wildflower en Match 89.5 Más Pop. Conéctate con el Match Morning.

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Match 89.5 más pop, conéctate con Billie Eilish. La canción se llama Flower, Wildflower. Más adelante, Matchers, pongan atención. Vas a saber cómo llevarte tu bocina inteligente. Si no sabes qué promoción tenemos en este verano, Match,

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Match 89.5 más pop. Conéctate con Bruno Mars. La canción se llama Treasure, que gracias a su enorme popularidad en la radio y plataformas digitales, fue certificada esta canción con múltiples discos de platino. ¿Cómo están, Matchers? Por acá Roger Sánchez detrás del micrófono. De 6 a 11 de la mañana conecto contigo también desde nuestra aplicación oficial y gratuita iHeartRadio. Y ahora pongan atención porque estamos escuchando una de las grandes canciones de Ariana Grande. Del Eternal Sunshine Tour, y es uno de los espectáculos más rentables, Matchers, de la temporada en este verano. La producción reportó que, bueno, es sold out en todos los recintos y en todas las fechas de Ariana Grande. Y vamos a escuchar esta canción que se llama Hey Dada Made You Love Me, aquí en este viernes en Match 89.5 más pop. Conéctate con el Match Morning.

0: Match 89.5 más pop, Conéctate con Justin Bieber y Nicki Minaj. La canción se llama Beauty and Beat. ¿Cómo van, mis matchers? Espero que todo chido. Por acá Roger Sánchez detrás del micrófono de 6 a 11 de la mañana para que estés conectado, matchers, con la buena música. 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

Match 89.5 más pop, conéctate a Know It, I Know You. Es de Taylor Swift, Matchers. Qué emoción. Esa canción realmente me gustó. Es una canción que realmente te da mucha nostalgia después de que termina la película. Los que no han visto la película de Toy Story 5, esa canción sale justo en los créditos, Matchers. En cuanto termina la última escena, pasan créditos, suena esto. Y yo, como ya la había escuchado antes, fue algo bastante chido. Y véanla, si no tienen plan este viernes en Match, vayan al cine, prepárense, descansen bien, porque el domingo, Matchers, seguramente nos vamos a desvelar, ¿no? Por el festejo. No me quiero adelantar, pero estoy emocionado por el domingo. Y miren que yo no soy futbolero, ¿eh? No es como que vea todos los partidos ni nada de eso. Pero sé que como muchos de ustedes, tal vez, también están emocionados, ¿no? Por lo que va a suceder. La productora Alexia ya dice que está motivada, dice que se va a desvelar. ¿Va a dormir aquí? No sé qué vayas a hacer, porque entramos nosotros temprano, Matchers. Así que cuídense mucho. Y les digo porque ya casi me despido, Matchers. Ya casi me despido en ese último Match Morning de la semana. Pero antes, ¿qué les parece si seguimos con música? Yo soy Roger Sánchez. Qué gusto poder saludarte como cada mañana de lunes a viernes desde las 6 y hasta las 11 de la mañana conecto contigo. Esta canción es de Sabrina Carpenter. Después de esta canción voy a dar a los ganadores de las bocinas inteligentes, ¿ok? Soy Roger Sánchez del Match Morning de Match 89.5. Más pop. Conéctate, buen viernes en Match.

Match 89.5 más pop, conéctate con Sabrina Carpenter. Acabamos de escuchar Please, Please, Please. Y como muchos matchers esperando a los nombres de los ganadores, muchísimas gracias por esperar. Por acá Roger Sánchez detrás del micrófono de 6 a 11 de la mañana. Y digo, decimos a las 11 matchers porque necesitamos aquí, miren, desalojar. Necesito yo quitar mis cosas en lo que se instala Karen y viceversa, ¿no? Ahora, pongan atención porque en este verano match estamos regalando bocinas inteligentes. El verano se disfruta mejor con música, ¿sí o no? Y gracias a los que se estuvieron registrando y participando en las dinámicas y nos siguen en redes sociales.

0: En Match Radio HQ, Roger Sánchez 1. Vamos a tener muchas, durante este mes de julio, para que no se desanimen si tal vez no ganas esta semana. Así que atentos. Gracias a Sofía Palacios y a Esteban García, son mis primeros ganadores de las bocinas inteligentes. Atentos, Matchers, al número que se registraron, porque por ahí los vamos a contactar. Y atentos, Matchers, porque durante todo este día, viernes el match, vamos a tener más dinámicas para que ustedes puedan llevarse la suya. Me voy a despedir el día de hoy. Gracias por conectar conmigo. Los quiero mucho. Yo soy Roger Sánchez, arroba Roger Sánchez 1 y arroba Match Match Radio HQ. Y recuerda, nunca sabes cuándo es la última vez de algo, así que disfrútalo, pásala chido, disfruta mucho de tu día y sigue escuchando la mejor estación de pop, Match 89.5 Más Pop. Conéctate, cambio fuera, adiós.
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1: Once de la mañana, estás escuchando Match 89.5 más Pop. Conéctate, yo soy Karen Morales, contigo hasta las 3 de la tarde, Matchers. Buen viernes en Match. Viernes 3 de julio y yo estoy muy emocionada de estar aquí con todos ustedes, Matchers, porque party. Mañana nació quien les trae alegrías en sus mañanas. Claro que sí, Matchers. Y luego comenzará la vida, la vacación, pero vamos a disfrutar este día aquí y ahora. Saludos a todas las escuderías y a ti que me escuchas en iHeartRadio. Sube el volumen, estás escuchando.

Viernes en Match 89.5 más Pop. Conéctate, ya es Katy Perry. Esto se llama Teenage Dream. Matchers, y es que esta gran canción le dio a Katy Perry un récord histórico en el 2010, que estuvo igualando a un récord de Michael Jackson, que era 5 sencillos número 1 de un mismo álbum. Pero ¿quién dice que ahí fue todo, no, Matchers? Porque de ahí conocimos todo el imperio de Katy Perry. Yo soy Karen Morales, te acompaño hasta las 3 de la tarde en este Viernes en Match. ¿Y qué te parece si ahora nos vamos con algo de Dominic Fike? Que sin duda esta canción se convirtió en todo un fenómeno, incluso antes de que lo conociéramos a él cuando apareció en la serie de Euphoria. Esto se llama...

0: Viernes en Match 89.5 más Pop. Conéctate, les Harry Styles. Esto se llama As It Was, la canción 190 del día. Matchers, una canción que en el 2022 se convirtió en la rola del momento, así como lo oyes. Y es que Harry Styles, pues con esta canción fue la más reproducida del año a nivel mundial. Y además, Harry Styles se llevó nominaciones al Grammy como grabación y canción del año. Y un dato, Matchers, que a lo mejor ustedes no sabían, es que la voz que escuchamos al inicio es de su ahijada Ruby, que ella se enojaba con él si no le contestaba, así que le dejaba esos mensajes de voz de hey, quiero decirte buenas noches. Y entonces dijo, oye, voy a utilizar eso y lo pondré en esta canción. Yo soy Karen Morales, contigo hasta las 3 de la tarde en Match 89.5 más Pop. Conéctate.
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Estás en Match 89.5 más Pop. Conéctate, Hoobastán. Esto se llama The Reason Matters, una rola del 2004 que tuvo nominación al Grammy como canción del año y que además es el éxito más masivo de Hoobastán. ¿Y quién diría, Matchers, que este rock melódico marcó a toda una generación? Yo soy Karen Morales, contigo hasta las 3 de la tarde en este viernes en Match. ¿Qué andas haciendo, Matcher? Platícamelo todo a través de nuestro Instagram, @matchradiohq. Y a mí en mi Facebook y TikTok me encuentras como Qué Onda con Karen, para que estemos conectadísimos. Y ahora vámonos con algo romántico, un gran recordatorio que es muy fácil enamorarnos, Matchers. Ella es Olivia Dean, So Easy to Fall in Love. Es la rola 192 en Match 89.5 más Pop. Conéctate.

Escuchas Match 89.5 más Pop. Conéctate, Sophie Alice Baxter. Esto se llama Murder on the Dance Floor, Matchers. Y que sea bienvenido el verano Match, con grandes exclusivas para todos ustedes. Yo soy Karen Morales, contigo hasta las 3 de la tarde, Matchers. 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Ahora conectemos con música de Benson Boone. Esto se llama Beautiful.

Beautiful Things Matters, que por cierto, ahora esta canción la veo y la escucho desde otra perspectiva, como una declaración de amor. Y toda declaración de amor es urgente hoy en día, así que conectemos con Beautiful Things. La rola 194 del día sonando en Match 89.5 más Pop, conéctate.

0: Escuchas Match 89.5 más Pop, conéctate. Algo de Madonna, esto se llama Hum Up Matchers, la canción 195 del día, un éxito del 2005 Matchers, que sin duda, pues ella logró samplear el icónico riff de la canción de Gimme, Gimme, Gimme de ABBA. Además de que Matchers, pues bueno, esta gran canción dijo va a ser todo un éxito y vaya que lo fue. Yo soy Karen Morales, te acompaño hasta las 3 de la tarde y Matchers, tengo un aviso parroquial para todos ustedes para que vayan apartando la fecha, porque el próximo viernes 12 de julio, así es, Matchers, oigan, pues ustedes podrán conectar con toda la escudería Match, porque se estarán presentando en Car Wash Club en Avenida Francisco Villa, número 889 en la colonia Versalles, para que vayas 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

Escuchas Match 89.5 más Pop. Conéctate algo de Bibi Rexha and Fearless. Esto se llama New Religion. Oigan, Matchers, yo les ando cambiando las fechas. Es el próximo viernes 10 de julio, donde estará la escudería Match en Car Wash Club. Pero más adelante les cuento todos los detalles. Y oigan, pues qué gran canción de nuestra gran Bibi Rexha, que dijo: me voy a unir a los grandes de la música electrónica. Yo soy Karen Morales, te acompaño hasta las 3 de la tarde y es el momento de conectar con algo de Dua Lipa, que por cierto, ¿sabían ustedes, Matchers, que esta canción de Break My Heart estuvo envuelta en una polémica legal porque tuvieron que darle el crédito de composición a la banda de INXS con el clásico Need You Tonight?

Porque, pues, un rasgueo ahí de la guitarra era idéntico a esta canción. Y dijeron, mira, para evitar alguna demanda y que esto se haga más grande, hay que darles los créditos. Así que esto se llama Break My Heart, la rola 197 del día en Match 89.5 Bass Pop. ¡Conéctate!

0: Ranch 89.5 más pop. Conéctate, ya es Adele. Esto se llama Hello. La canción 198 del día, Majors, una canción que se estrenó en el 2015 y que además, pues, rompió el internet. ¿Por qué? Porque Adele estaba regresando a la música. Bueno, otra vez ya está guardada, pero el mundo dice, Adele, cuando tú quieras regresar, si nos vas a regalar esas canciones, hazlo cuando tú quieras. ¿Y sabían ustedes, Majors, que también hizo historia con su video oficial? Porque fue el primer video en ser filmado con cámaras IMAX, logrando una estética de cine brutal. Yo soy Karen Morales, te acompaño hasta las 3 de la tarde. Estás en Match 89.5 más pop. Conéctate.
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4: 12 del día, estás escuchando Match 89.5 más pop. Conéctate, yo soy Karen Morales, te acompaño hasta las 3 de la tarde. Excelente viernes en Match para todos, Matchers. A disfrutar de la buena energía que traemos en este día. Por si no lo sabían, mañana es mi cumpleaños y hoy lo estoy celebrando con todos ustedes. Saludos a todas las escuderías: Uber, Didi, InDrive, sitios de taxis, negocios, tiendas de abarrotes, tú que vas en tu auto y que también me escuchas en la aplicación de iHeartRadio. Descárgala, es gratis. ¿Estás listo? Sube todo el volumen porque ya estás escuchando.

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1: El amor y el desamor, que por cierto esta rolita se convirtió en todo un himno del empoderamiento femenino. Te hablo de Miley Cyrus, esto se llama Flowers, la canción número 205 del día sonando en Match 89.5 más pop, conéctate.

0: Estás en Match 89.5 más Pop. Conéctate, ya es Miley Cyrus. Esto se llama Flowers. La canción 205 del día Matcher es un éxito del 2023, que esta canción barrió con las listas globales y además a Miley Cyrus le dio su primer Grammy en toda su carrera. Además de que, oigan, Matchers, pues esta canción supuestamente, no es supuestamente, es con toda lujo de seña y dedicatoria para su ex esposo Liam Hemsworth. Yo soy Karen Morales, te acompaño hasta las 3 de la tarde. Estás en Match 89.5 más Pop. Conéctate.
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Estás en Match 89.5 más Pop. Conéctate, Shawn Mendes y Camila Cabello. Esto se llama Señorita. Matchers, un éxito del 2019, que esta canción entró directamente al Billboard Hot 100 y además se llevó nominación Grammy. Pero, pues bueno, ahí dicen que comenzó todo el romance de estos dos, aunque bueno, ya no están juntos, pero son cosas que pasan. Yo soy Karen Morales, contigo hasta las 3 de la tarde. ¿Y qué te parece si nos vamos con algo de la psicodelia de Kevin Parker? Con este proyecto que se hace llamar Tame Impala. Y es que esta canción es un viaje sonoro espectacular con algunos sintetizadores envolventes que nos hacen disfrutar de esta rola, Drácula. La canción número 207 del día en Match 89.5 más Pop. Conéctate.

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1: Estás en Match 89.5 más Pop. Conéctate algo de Ed Sheeran. Esto se llama Shape of You, Matchers. Oigan, pues, ¿qué creen? Tenemos una gran exclusiva para todos ustedes. Yo soy Karen Morales, los acompaño hasta las 3 de la tarde. 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Así que Matchers, en ningún lado van a encontrar una exclusiva así. ¿Qué te parece?

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1: De Kendrick Lamar y Cez, esto se llama Luther, la canción 209 del día en Match 89.5 más pop, conéctate.

Escuchas Match 89.5 más Pop. Conéctate algo de Kelly Clarkson. Esto se llama Because of You. La rola 210 del día Matchers era el año 2005, cuando Kelly Clarkson nos demostró que era la voz de toda una generación. Pues ella tenía solamente 16 años cuando escribió esta canción y lo hizo para procesar el divorcio de sus padres. Yo soy Karen Morales, te acompaño hasta las 3 de la tarde y Matchers, ustedes pueden conectar con la escudería Match en las calles de Puerto Vallarta, así que es el momento de conectar.

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1: Que están súper cool. Los esperamos aquí en las canchitas de Aramara hasta la 1:30 de la tarde, Matchers, para que vengan a conectar con nosotros. Los esperamos. Gracias, Karen.
2: Perfectísimo, Matchers. Este es su momento, así que ya lo saben. 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

Escuchas Match 89.5 más Pop, conéctate. Algo de Temper City, esto se llama Self-Aware Matchers. Y es que esta canción, muy famosa por su sonido nostálgico, que además, pues, se está haciendo viral en redes sociales. ¿Pero por qué? Yo soy Karen Morales, contigo hasta las 3 de la tarde. Y es que esta canción trata sobre una relación intensa, un poco tóxica o muy tóxica, y también prohibida, porque habla de esa atracción que uno siente, que además es una química muy fuerte entre dos personas, pero eso sí, combinado con la conciencia de que no pueden estar juntos y de que involucrarse va a traer, pues, cosas negativas. Y un día como hoy, Matchers, sucedía eso. Hace 4 ¡Ay, hora! No es cierto, Matchers, pero como yo he visto en redes sociales de esta canción, que me encantaría compartirlo con todos ustedes, es que nunca conocemos a nadie por casualidad. Nos traen un aprendizaje y hay que quedarnos con eso. Saludos donde quiera que estén. Y Matchers, es el momento ahora de irnos con otra gran rola a la melancolía. Algo de Joe. Esto se llama End of Beginning, la canción número 212 del día, sonando en Match 89.5 más Pop. Conéctate.

0: Escuchas Match 89.5 más Pop, conéctate. Algo de Joe, esto se llama In a Beginning, la canción 212 del día, Matchers. Ah, qué buena rola, ¿eh? Para este viernes en Match. Yo soy Karen Morales, te acompaño. Ay, aguántame. Te acompaño hasta las 3 de la tarde. Ay, no, Matchers. Pero ya sabes, aquí toda la vibra de viernes en Match. Y es por eso que tú puedes conectar con la escudería de Match en las calles de Puerto Vallarta. ¿Quieres saber en dónde se encuentran? Pues, a ver, cuéntanos, Nat, ¿en dónde estás? ¿Qué onda, Matchers? Continuamos con toda esta increíble vibra de viernes en Match. Es por eso que queremos que vengas aquí a la Colonia Aramara. Estamos al lado de las canchitas. Vengan a conectar, vengan a llevarse increíbles sorpresas, regalos y tu sticker Match que no puede faltar pegado en tu coche. Los esperamos aquí hasta la 1:30 de la tarde aquí en la Colonia Aramara. Gracias, Karen.
1: Perfectísimo, Nat. Matchers, este es un momento de conectar en las calles de Puerto Vallarta con la escudería y ser parte de todo esto que traemos para ustedes. Que siga la buena música en Match 89.5 más Pop, conéctate.
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Escuchas Match 89.5 más Pop, conéctate algo de Aaron Smith, eso se llama Dancing. Matchers, esto sin duda fue todo un clásico dance que revivió gracias a las plataformas digitales. Yo soy Karen Morales, te acompaño hasta las 3 de la tarde, gracias a todos los que andan conectadísimos. Eso sí, disfrutando de este viernes en Match. Saludos para Melanie y para su mamá, que ellas ya se acercaron con la escudería Match y ya van llenas de sorpresas. Y tú también, como ellos, puedes hacerlo, ¿eh? Así que ellos ahí están en las canchitas de Aramara para que se acerquen y conecten con la escudería Match. Pero es el momento de lanzarnos con algo de Lady Gaga y Bruno Mars. Esto se llama Die With a Smile, la canción 219 del día sonando en este viernes en Match 89.5 más Pop, conéctate.

0: Estás en Match 89.5 más Pop. Conéctate, Maroon 5, Don't Wanna Know, Matchers. Esta es nuestra canción número 221 del día. Este es un éxito de hace 10 años, que además este tema se colocó de inmediato en el top 10 a nivel mundial. Y un dato curioso que a lo mejor no sabían es que el video musical es una parodia directa al fenómeno de Pokémon Go, donde podemos ver a Adam y a varios famosos disfrazados de criaturas extrañas mientras escapan de multitudes que los persiguen con sus teléfonos. Yo soy Karen Morales, te acompaño hasta las 3 de la tarde y te recuerdo que puedes conectar con la escudería Match. Se encuentran en las canchitas ahí en la colonia de la Aramara para que tú te acerques, saludes al team y sobre todo seas parte de la escudería. Sigues disfrutando de este viernes en Match 89.5 más Pop, conéctate.
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Estás en Match 89.5 más Pop. Conéctate algo de Olivia Rodrigo. Esto se llama The Cure Matchers. Y es que Olivia Rodrigo nos regala esta gran canción que además, pues nos recuerda todas las facetas del amor. Yo soy Karen Morales, te acompaño hasta las 3 de la tarde. Pero ¿qué te parece si ahora nos vamos con algo de Justin Bieber cuando anunció su regreso a la música? Y es que este sencillo fue el primer adelanto de su álbum Change, que además, pues es una dedicatoria a su esposa. De esto se llama Yummy. La rola 223 del día en Match 89.5 más Pop. Conéctate.

0: Escuchas Match 89.5 más Pop, conéctate, algo de Dua Lipa, esto se llama Levitating Matchers. 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Y es el momento de conectarnos con la escudería para que nos digan en dónde se encuentran, cómo les fue, a dónde se dirigen. Así que te escuchamos, Nat.
1: ¿Qué onda, Care? Pues ya llegó el momento de despedirnos de la colonia Aramara. Matchers, ahora vamos camino hacia la Bobadilla, específicamente hacia el estadio de la Bobadilla. Matchers, si tú andas por aquel lado conduciendo, llega a pegarle el sticker Match a tu coche y llévate sorpresas. Traemos increíbles regalos para ti para que disfrutes de esta justa mundialista. Te esperamos hasta las 2:30 de la tarde en la Bobadilla.
0: Perfectísimo, gracias, Nat. Y Matchers, ¿qué te parece si ahora seguimos disfrutando de muy buena música? Algo de Gory, esto se llama Somebody That Used To Know. La canción 225 del día en Match 89.5 más Pop, conéctate.

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0: Estás en Nacho 89.5 más pop. Conéctate, Billie Eilish. Be Yourself a Feather. Y sin duda, Billie Eilish nos entrega una de sus mejores interpretaciones vocales, que además está llena de luminosidad y además ha sido una de las más aclamadas por la crítica. Yo soy Karen Morales, contigo hasta las 3 de la tarde en este viernes en Match, y es el momento de conectar en las calles con la escudería para que nos digan en dónde se encuentran y qué sorpresas tienen para todos ustedes, Matchers, así que te escuchamos, Nat.
1: ¿Qué onda, Matchers? Continuamos pasándole increíble en este viernes en Match. Es momento de que conecten con la escudería porque traemos increíbles sorpresas para ti, para que tú disfrutes a lo grande esta justa mundialista, así que para que te comas tu botanita, te esperamos aquí en el Estadio de la Bobadilla hasta las 2:30 de la tarde. Ven, pégale el sticker Match a tu coche y llévate esta increíble sorpresa. Gracias, Karen.
0: Muchas gracias, Nat. Oigan, pues de verdad ustedes pueden acercarse con la escudería para que estén conectadísimos. Y ahora es el momento de irnos con una gran rola que por allá del 2005 se llevó el Grammy a Mejor Colaboración. Te hablo de Gorillaz. Esto se llama Feel Good In. La canción 228 del día sonando en Match 89.5 más pop. Conéctate.

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2: Viernes en Match 89.5 más pop, conéctate. Yo soy Karen Morales, contigo hasta las 3 de la tarde. Bienvenidos a la hora de música continua, sin cortes comerciales y sin parar. Matchers, ¿cómo están todos? Espero que todo muy bien, que tengan un excelente provecho, que coman rico, que coman deli y disfrutemos de este viernes en Match, de este grandioso mes y de esta grandiosa vida. Así es, Matchers, y si no lo sabían, mañana es mi cumple y lo ando celebrando aquí con ustedes. Así que, Matchers, ¿están listos? Sube todo el volumen porque ya estás escuchando...

Escuchas Match 89.5 más Pop, conéctate, Capital City, Safe and Sound, Matchers, una de las mejores canciones que pudieran nuestros oídos escuchar, una canción que se lanzó en el 2011, pero que además ese sonido tan icónico de trompeta nos conquistó a todos, y como ya se los he dicho, esta es mi canción favorita. De verdad se los juro que me pone de buenas y qué mejor que escucharla en este viernes en Match, previo a la vacación, previo a mi cumple, Matcher. Yo hasta lo sentí como un regalo de Match para mí. Yo soy Karen Morales, te acompaño hasta las 3 de la tarde y es el momento de ponernos pícaros. ¡Ah, caray! ¿Qué dijo esa muchacha? Y es que, oigan, Sabrina Carpenter se caracteriza por tener esa picardía en sus letras, pero también

tener una gran canción para todo momento. Esto se llama When Did You Get Hot, la rola número 234 del día. Pero antes, ¿qué creen? La escudería Match se encuentra en el Estadio de la Bobadilla para que ustedes vayan, se acerquen y sobre todo conecten en este viernes en Match con grandes exclusivas. Así que ya lo sabes, la escudería Match está ahí en el Estadio de la Bobadilla. Ahora sí, Sabrina Carpenter, When Did You Get Hot, la canción 234 del día en Match 89.5 más pop. ¡Conéctate!

Escuchas Match 89.5 más pop. Conéctate, Miley Cyrus. Esto se llama Flowers. Matcher, sin duda, esta es una canción del empoderamiento y el amor propio. Yo soy Karen Morales, te acompaño hasta las 3 de la tarde. Buen provecho. ¿Qué vas a comer? ¿Cuál es el menú del día? Platícamelo a través de nuestro Instagram, @matchradiohq. Y a mí en mi Facebook y TikTok me encuentras como ¿qué onda con Karen? Y es el momento de irnos a una rola un poco más nocturna y oscura, porque The Weeknd lanzó esta canción por allá del 2016.

Escuchas Match 89.5 más pop. Conéctate, Taylor Swift, The Fate of Ophelia Matchers. Y es que Taylor Swift es tendencia en este día. ¿Por qué, Matchers? Porque se dice que hoy, viernes 3 de julio, está sucediendo su boda en estos momentos. Sí, en Madison Square Garden. ¿Te imaginas? Yo no lo creería, Matchers, pero sí, muchas pistas nos están acercando a que hoy es ese gran evento. Yo soy Karen Morales, contigo hasta las 3 de la tarde, así que Swifties, manifiéstense a través de nuestras redes, en nuestro Instagram, @machradiohq, y a mí en mi Facebook y TikTok me encuentras como ¿Qué onda con Karen? Para que juntos armemos este rompecabezas y descubramos si sí o por qué no, esa es la boda hoy. Pero oigan, Matchers, sin duda yo creo que también es bueno destacar en este momento que Taylor Swift, mucho tiempo atrás, cuando ella tenía 19 años, decía que el amor no era para ella, que ella a lo mejor ya estaba resignada a quedarse sola y que, pues no, que el amor no fue para ella, que para ella otras cosas. Pero ¿quién lo diría, Matchers? Que sí, que a todos nos llega ese momento, esa oportunidad y esa persona. Y si tú te sientes como ella, no te preocupes, puede que hay alguien ahí para ti. ¡Qué bonito, qué romántico nos pusimos, eh! Oye, ahora sí, conectemos con algo de Dinor y Gigi de Agostino. Esto se llama In My Mind, la rola 238 del día, sonando en Match 89.5 más pop. ¡Conéctate!

0: Escuchas Match 89.5 más Pop, conéctate Justin Bieber, esto se llama Daisies. Y es que Matchers, nuestro querido Justin Bieber, pues nos lleva por una nueva textura acústica. Yo creo que este ritmo le quedó muy bien. Yo soy Karen Morales, te acompaño hasta las 3 de la tarde y es el momento de conectarnos con la escudería Match para que nos digan cómo les fue en este viernes. Así que te escuchamos, Nat.
1: ¿Qué onda, Matchers? Pues ya llega el momento de despedirnos. Muchísimas gracias a todos los que conectaron con nosotros. Recuerda que soy Natalie Joya y me dio un placer acompañarte en este viernes de Match en la ruta de la escudería. Estate muy al pendiente porque vamos a andar en las calles de Puerto Vallarta. Increíbles, con increíbles sorpresas, Match, para ti. Gracias, Karen.
0: Gracias, Nat. Perfectísimo. Y ahora, ¿qué te parece si nos vamos con algo de Lady Gaga, que sabías que esta canción la escribió en tan solo 10 minutos mientras tenía una resaca? Así que qué fuerte, ¿no? Qué gran canción. Esto se llama Just Dance. La rola 240 del día sonando en la hora de música continua en Match 89.5 más Pop. Conéctate.

Escuchas Match 89.5 más Pop. Conéctate, Bruno Mars. I just might. Y es que con estas vibras reto y soul, sin duda Bruno Mars dice, agárrense que ahí les voy. Ya, oigan, estamos en mitad del año. Recuerden que Bruno Mars estará visitando nuestro país por allá del mes de diciembre con The Romantic Tour. Yo soy Karen Morales, te acompaño hasta las 3 de la tarde y es el momento de conectar con una gran canción de Sia que se lanzó en el 2016 y que además esta canción fue escrita por Sia, pero se la quería dar a Rihanna. Pero después Rihanna la rechazó y le dijo, bueno, yo voy a grabarla, y le puso su sello único. Esto se llama Cheap Thrills. La rola 242 del día, sonando en Match 89.5 más Pop. Conéctate.

Estás en Match 89.5 más Pop. Conéctate, ella es Olivia Rodrigo. Esto se llama Stupid Sun. Matchers, ya sabes que en Match siempre tenemos las mejores exclusivas para ti. Yo soy Karen Morales, contigo hasta las 3 de la tarde en esta hora de música continua. 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Ahora conectemos con la canción 244 del día a cargo de Dua Lipa. Esto se llama Houdini, sonando en Match 89.5 más Pop. Conéctate.

Estás en Match 89.5 más Pop. Conéctate, Dua Lipa, Houdini. Que oigan, cada vez que uno dice Houdini, ¿sucede algo mágico? No lo sé. Cuéntamelo, Matcher, a través de nuestro Instagram, @matchradiohq. Y a mí en mi Facebook y TikTok me encuentras como que onda con Karen. Matchers, ¿qué creen? Ha llegado el momento de despedirnos. Muchísimas gracias por permitirme acompañarte en este viernes en Match y sobre todo en esta semana. Y tengo avisos parroquiales para todos ustedes. Pues, mañana es mi cumple. ¡Yay! Felicidades de mí para mí. ¡Wow! Me estoy felicitando en la radio. Así como cuando decimos, oigan, felicidades para tal, tal, tal, que hoy cumpleaños. Pues felicidades para Karen Morales, la locutora que están escuchando. Yo la más, con mis dualidades, claro que sí. Oigan, mañana es mi cumple y nos despedimos de los 20 y tantos por siempre. Oigan, pero también que nos vamos de vacación, Matchers. Unos días, pero se quedan en buenas manos y ya después nos escucharemos a mi regreso. Hay que darnos a extrañar un poquito, ¿no creen? Ya después les traigo sus recuerditos de la playa. Claro que sí, Matchers. Oigan, pues ha sido todo un placer. Pásenla rico, pásenla bomba. Celebremos todos el Karen Fest, como debe de ser. Y nos escuchamos prontito. Te dejo con música de Pitbull. Esto se llama International Love. Yo soy Karen Morales y estás en Match 89.5 más Pop. Conéctate, chao.

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2: Hey, Matchers, bienvenidos. Viernes en Match 89.5 Más Pop. Conéctate, el cuerpo, la energía y todos lo sabemos. Hay que ponerle actitud que ya el fin de semana está a la vuelta de la esquina, así que con gusto te acompaño hasta las 7 de la tarde, Ashanti Gómez, ya lo sabes. Si vienes en tu auto o a través de mis escuderías, taxis, Didi, InDrive, Uber, el transporte público en Bahía de Banderas y aquí en Puerto Vallarta, te mando un besote también a través de iHeartRadio. Ponte cómodo que obviamente te estaré acompañando con lo mejor de la música. Cuéntame qué plan para este finde a través de nuestras redes sociales @matchradiohq y en mi Instagram, Ashanti-Gómez doble Z.

escuchas Match 89.5 más Pop, conéctate de Maroon 5 con Sugar. Match lanzado en 2015 y de su álbum 5. Qué gran rola, que por cierto, pues sigue siendo todo un éxito. Y hoy en Matchers, Alex Warren y su nueva era. Ashanti Gómez contigo hasta las 7 de la tarde con lo mejor de la música. Su éxito Ordinary, que ahorita vamos a escuchar, sigue funcionando como el pico de su carrera, alcanzando 35 semanas en el puesto número 1. Además, igualando el récord histórico de Blinding Lights, otro éxito de The Weeknd. Y además, pronto llega su nueva era, Wild Child, su nuevo álbum de estudio, que llega el 28 de agosto, del cual ya nos ha mostrado un poco de esto y pretende ser un poco más maduro. Me encanta. 245 rolas, Ordinary de Alex Warren en Match 89.5 más Pop. Conéctate.

0: Viernes de melancolía en Match 89.5 más pop. Conéctate en Acierto Matchers. Lola Young con Messi, que por cierto, esta rola se hizo súper viral gracias a TikTok, lo que la hizo llegar a ser número uno en Reino Unido y Estados Unidos como una gran nueva artista. Y la verdad tiene mucho que ofrecer. Hoy en Matchers, Robbie Williams estará en el Campeonato de Fútbol 2026. Será en la final. Les cuento todos los detalles a las 3:20. Conectadísimos en Match 89.5 más pop. Conéctate.
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Viernes en Match 89.5 más Pop Conéctate, Robbie Williams con Trippin'. Y realmente estamos tripeando con esta rola que alcanzó a llegar número uno, número 10 del top mundial. Y hoy en Marches, hablando de Robbie Williams, él podría estar en el show final del Campeonato de Fútbol 2026. Ayanti Gómez contigo hasta las 7 de la tarde con lo mejor de la música. Y es que él podrá ser uno de los protagonistas musicales para el final de este gran... de esta gran justa futbolera. Todo esto cantando junto a Laura Pausini una rola llamada Desire. Y es que recordemos que esta rola él la escribió como himno oficial de la Asociación de Fútbol, porque es embajador

oficial desde el año pasado, así que creo que era muy obvio que él iba a estar invitado, así que me encantaría verlo por ahí y que él esté haciendo su gran regreso a los escenarios a lo grande con este gran evento en su carrera. Así que, ¿qué opinas tú? Mientras, 245 rolas, Ariana Grande con I Hate That I Made You Love Me en Match 89.5 más pop, conéctate.

Escuchas Match 89.5 más pop. Conéctate Harry Styles con Sign of the Time. Fue escrita en el piano en una hora mientras él estaba de visita en Jamaica. ¿Qué tal, eh? Toda la inspiración y el feeling. 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Pronto damos ganadores, mientras en lo que te estás registrando, 250 canciones, Sabrina Carpenter con Man Child, en Match 89.5 más pop, conéctate.

0: Viernes en Match 89.5 más Pop. Conecto de Rihanna con Don't Stop the Music. Sí, Matro, que no pare la música. Y es que este video fue grabado con muy bajo presupuesto y realmente no estaban en un antro, sino en un centro cultural que simulaba serlo. Pero la verdad, aunque todo fue bajo presupuesto, nos encanta y sigue siendo una gran rola. Oigan, Matro, es el gran misterio. ¿Será que Taylor se casa hoy? ¿Ya se casó? Todos los detalles a las 3:49 minutos. Conectadísimos en Match 89.5 más Pop. Conéctate.
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Escuchas Match 89.5 más Pop. Conéctate a Taylor Swift con I Knew You. Qué gran rola que logró más de 10 millones de reproducciones en tan solo su primer día. Y hablando de ella, la señorita Taylor, ¿será que se está casando en este momento? ¿O ya se casó? ¿O qué onda? Ay, gente, ¿cómo es contigo hasta las 7 de la tarde? Pero esta es la boda del siglo. Y todo apunta a que el día de hoy se celebra o se está celebrando su boda en el Madison Square Garden. Pero pues todos los rumores de que el equipo ya estaba trabajando en todo esto, pues empezaron a circular, y la verdad es que las Swifties han hecho mucho trabajo en investigación y revisando cada detalle o cada pista que hay por ahí, y hasta la fecha siguen analizando qué artistas van a ir, cómo va a estar todo el show, y la verdad es que todo esto sigue dominando tendencias, y nuevamente ella vuelve a romper este récord de miles de Swifties lanzando teorías, siendo el hashtag más comentado, memes, y la nota más importante de esta semana. Así que se case o no se case, o ya se haya casado, le deseamos lo mejor, y además seguimos viendo cómo ella sigue dominando el internet con cualquier nota. Así que lo mejor para ella. 253 rolas, llega The Weeknd con Blinding Lights en Match 89.5 más Pop. Conéctate.

0: es Match 89.5 más Pop. Conéctate y es por Maya con Stereo Love. Con esta rola despedimos la hora. Y les cuento que mi baby Bruno Mars estará en un álbum de los Rolling Stones, como escuchaste. Todas las 4:07 en Match 89.5 más Pop. Conéctate.
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6: Hello, hello, Matchers. ¿Cómo están? Bienvenidos a Match 89.5 Más Pop. Conéctate una hora más y seguimos con toda la good vibe y la buena música. Viernes en Match, que se sienta el fin de semana apoderarse de uno. ¿Qué vamos a hacer? ¿Qué plan? Cuéntame a través del talkback de iHeartRadio y en nuestras redes sociales Match, arroba Match Radio HQ y en mi Instagram, Ashanti_Gómez_WZ. ¿Qué onda con el fin de? Acá los leo y los acompaño hasta las 7 de la tarde. ¡Muah! Besos para ti en tu auto, a mis fieles escuderías y en iHeartRadio. Ponte cómodo y sube el volumen. Estás en la mejor estación.

Escuchas Match 89.5 más Pop. Conéctate, Pin, con Just Give Me a Reason. Match, qué gran canción. Qué fuerte, por cierto, ¿eh? Que además fue lanzada en 2013 con el nombre del álbum The Truth About Love, la verdad sobre el amor. Y hablando de amor y romance bonito, mi baby Bruno Mars estará participando en uno de los álbumes más icónicos con los Rolling Stones, así como lo escuchas. ¿Qué? Ayuntico, es contigo hasta las 7 de la tarde, y es que él aparecerá en el próximo álbum de los Rolling Stones.

0: Escuchas Match 89.5 más pop. Conéctate, Lady Gaga, con Alejandro. Match, esta rola musicalmente está fuertemente inspirada en el sonido Europop de clásicas bandas de los 90s como Ace of Base y ABBA. ¿Recuerdan alguna de estas? Yo definitivamente ABBA sí. Y hoy en Match, Shaggy y su gran comeback, gran regreso a los escenarios. Todos los detalles a las 4:25. Conectadísimos en Match 89.5 más pop. Conéctate.
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0: escuchas Match 89.5 más pop con Nick Dottie y Olivia Dean con So Easy to Fall in Love. ¿Será tan fácil enamorarse? Sí, luego el detalle es salir de ahí. Matchers, segundo sencillo de Olivia Dean en llegar al top 10. Viernes en Match y te cuento que Shaggy está haciendo su gran regreso a los escenarios. Contigo es Shanti Gómez hasta las 7 de la tarde. Y es que el gran Shaggy regresó a los escenarios con su álbum Lottery y su Lottery Tour, que además lleva ya aproximadamente, bueno, llevaba 5 a 6 años sin lanzar música y sin estar presente en un tour, y constantemente estaba como en un retiro, pero ahora ya está demostrando que viene con todo. Desde este año ha iniciado con este tour en festivales y grandes presentaciones y se va a extender a finales de año. De hecho, también ya tiene algunos festivales icónicos como el de Los Tacos y Tequila en Cleveland. Ahí nos invitan, por favor. Así que 263 rolas, disfrutemos una gran rola y éxito de él. It Wasn't Me en Match 89.5 más pop, conéctate.
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Inner Mature, esta rola que regresó casi 40 años después de la original, llegó a dominar las listas de reproducción, ganando muchos premios y además manteniéndose 10 semanas consecutivas número 1. Oigan, Mature, pues esta rola y muchas más las puedes escuchar a través de esta gran sorpresa de Verano Match que tenemos para ti, una bocina inteligente. Yanti Gómez contigo hasta las 7 de la tarde. 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Con eso nos escuchas todo el día. Conectadísimos, 266 rolas, Temper City con Self Aware. En Match 89.5 más pop, conéctate.

0: Tote con Sabrina Carpenter, Please, Please, Please, que por cierto, quien hemos visto este video tiene una continuidad en su versión country con Dolly Parton, en la que exactamente el personaje del chico pues está, digamos, en mejor vida. ¿Tú qué opinas, Butcher? Oiga, por cierto, Coldplay continúa con una de sus giras más grandes e importantes y agregando fechas. Todos los detalles a las 4:45, conectadísimos en Match 89.5 más Pop, conéctate.
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1: Mega gira Music of the Spheres World Tour, que inició en 2022 y ya supera las 225 fechas en el mundo, en más de 40 países y además con 13 mil millones de asistentes, récord mundial, y 1.5 millones de dólares, convirtiéndose en una de las más exitosas y grandes de la banda, además la más tecnológica, que por cierto acaba de agregar fechas a Estados Unidos, que en este mes están justo en su tour por ahí, así que tal vez se extiendan hasta el próximo año, ¿quién sabe? 270 canciones de Scientist de Coldplay en Match 89.5 más pop. Conéctate. Cool.

0: Uf, qué rola, Matchers. Escuchamos a Coldplay con The Scientist para llorar, reír, apapachar o lo que tú quieras. Pero con esta canción despedimos la hora, nada de bajón, ¿eh? Viernes en Match y yo continúo contigo hasta las 7 de la tarde con lo mejor de la música. Y te voy a estar platicando cómo debutará en varios festivales uno de nuestros artistas Match a las 5:06. Conectadísimos en Match 89.5 Más Pop. Conéctate.
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Escucha Smash 89.5 más Pop Connect de Sean Kingston con Beautiful Girls. Que por cierto, esta fue una de las rolas en la historia de la música en vender más de 3 millones de descargas digitales. Y contando, porque han pasado los años y sigue siendo un éxito. Y hoy en Mature Somewhere debutará como cabecera principal en varios festivales. ¿Quieres saber cuáles? Ashanti Gómez contigo hasta las 7 de la tarde con lo mejor de la música. Y Somewhere, Somewhere, en la cima está este hombre. Y este mes de julio, en verano, va a estar debutando en uno de los más grandes festivales. Primero Lollapalooza Chicago el 30 de julio y de ahí se va a ir a Canadá, luego Suiza, Reino Unido e Irlanda, con los festivales más icónicos de cada uno de estos lugares y obviamente demostrando que sigue siendo uno de los grandes exponentes del pop rock indie. 275 canciones, Back to Friends en mayo.

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1: Tame Impala está por comenzar su gran tour de verano. Todos los detalles a las 5:20. Conectadísimos en Match 89.5 más Pop. 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

Viernes en Match 89.5 Mouse Pop Conéctate y mi baby Bruno Mars lo sabe con Treasure. Qué gran rola, Match, que por cierto ganó 5 veces platino a nivel mundial y además me hace el día. Y oigan, Match, Tim Impala está por comenzar su tour de verano. Todos los detalles, Echanti Gómez contigo hasta las 7 de la tarde. Y es que sabemos que su gran álbum Deadbeat Tour del año pasado, que les he estado mencione y mencione, fue muy fuerte, pero ellos no habían salido de tour, así que decidieron ya hacerlo y comienzan justamente el 7 de julio, o sea, en unos días. Y lo mejor es que le están dando la oportunidad a nuevas generaciones del mismo género musical como Dominic Fick y Joe, que además han formado parte de esta onda generacional del pop indie y toda esta onda psicodélica que es bastante poderosa. Además, esta rola se hizo súper viral gracias al remix de Jennie de Blackpink. 277 canciones, Tame Impala con Dracula en Match 89.5 más pop. Conéctate.

Escuchas Match 89.5 más Pop. Conéctate viernes en Match con Drake, One Dance Match. Esta rola me gusta mucho y además acaba de alcanzar los 1,000,000,000 de reproducciones en Spotify Global y contando. 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Le vas a dar clic y te vas a registrar todo el día, todos los días y cada que puedas, porque de verdad, entre más registros, más cerca estás de esta gran bocina, que además cada semana tenemos ganadores. Así que a darle mucha suerte y vámonos con la rola 277. Llega Benson Boone con Beautiful Things en Match 89.

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escuchas Match 89.5 más Pop, conéctate, Faithless y Vivi Rexha con New Religion, viernes en Match, y este fue el primer single del artista como artista independiente. ¿Qué tal? Hoy en Match, Dua Lipa abrió su propia librería. Ashanti Gómez contigo hasta las 7 de la tarde, y es que Dua Lipa este mes está en plena etapa literaria con su Manifiesto Library. Todo esto lo hizo en Portugal, en un espacio creado en un festival, dentro de un festival, para apoyar a librerías independientes, y funciona básicamente como una biblioteca permanente con 100 libros sobre el poder, la voz, la censura e incluso muchos que fueron censurados en ciertas épocas del mundo. Así que ella los quiso traer a la conversación y apoyar a todos los amantes de la lectura, que además ella tiene una página llamada Service 95 en internet, en la cual aborda estos temas, recomienda libros e intercambia libros. Así que creo que es algo bastante icónico de Dua Lipa. 280 canciones llega ella justamente con Don't Start Now en Match 89.5 más Pop. Conéctate.

0: que es Match 89.5 más Pop Conecto de Floraida con Ryan Brown. Match, qué gran rola con la cual despedimos esta gran hora. Pero tranqui, todavía me quedo contigo hasta las 7 de la tarde con lo mejor de la música. Así que te cuento que BTS tendrá una gran colaboración. Todos los detalles a las 6.5 minutos. Conectadísimos en Match 89.5 más Pop Conéctate.
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2: Hello, hello, Matchers. ¿Cómo están? Bienvenidos a una hora más en Match 89.5 Más Pop Conéctate. Es viernes en Match. El cuerpo lo sabe. ¿Qué plan para el rato? ¿A dónde vamos a ir? ¿A dónde van a invitar? Cuéntame todo a través de nuestras redes sociales, @matchradiohq. Y en mi Instagram, ashanti_gomez_z. Oigan, Mercurio retrógrado. ¿Qué onda? ¿Está con todos los feelings? ¿Así a todo lo que da? ¿Solamente me está pasando a mí o a quién más? Repórtense y cuéntenme. Mientras, yo les doy la good vibe y los acompaño en este último bloque hasta las 7 de la tarde. Aprovechame. ¡Mua! Bienvenidos.